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0: noches ya están sonando los parlantes del bar y pista Punta Tacuara, hoy con la ausencia circunstancial de Julio Escobar. Será reemplazado por Pacho Quirós. Anunciamos la presencia del conjunto Pena y Olvido, fenomenal actuación hoy aquí en Maripista. A partir de las 22:30 horas pasarán por la ventanilla, que será atendida por doña Ramona como siempre amablemente. Hoy
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2: ¿Va queriendo? Sí, señor. Muchas gracias a todos. Muchas gracias a todos por participar en este show en vivo. Muchas gracias, señores. ¡Nos vamos, señores!

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Buenos días para todos. 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Y allá por hoy, mañana de programación de exclusivo de lunes a viernes, ya difundía 120 minutos allá por Cucueña, en Duhamá, Yajó, Polka y Chamamé. Y hemos titulado a Pesa y Tejina, alegrando la mañana con la buena música paraguaya, a Chamamé, puro oriporá. Y a Mojaña de saludo, en Tevitejo, en Duhamá, 87.9 FM, el Vivel, lo está. 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
1: Alegrando la mañana, ellos. Digamos, esa es la gente, porca y chamamé. 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
1: Alegrando la mañana, Sanio Ñandembo. 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
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Vale, coño, Luisito. 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

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Luisito Mato, voy a saludar para Coanga, este tema musical, o sea, a pecayo, pues, avenida de movida, ojo a Samuel Juguetía, la cuñada, o mañana la cuñada está ahí, o está Luisa, esa es la hija de cuñada ahí, va, es bien Luisa, esa se te hace, es igual a ser, dice, hay cual a ser, yo pues estamos en la cuñada, se mopi de vio hoy.

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1: Alegrando la mañana, ¿sabes? ¡Nyacho! 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Alegrando la mañana con. 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
1: Alegrando la mañana, es amigo, ya ando que ya sabes, amigo, la porca puro limonacha, mamel y ve. 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
3: Muy, pero muy buenos días. ¿Cómo están, mi gente hermosa? Bienvenido al espacio Arriba, Arriba, Arriba la mañana. Aquí con Silvi Leite y Gilberto Almides. Agradece incluso sin motivo, porque cuando agradeces sin razón, la vida te da más razones para agradecer. Hoy no esperes a que algo grande pase para sonreír. Sonríe y lo grande empezará dentro de ti. Somos creación de Dios, no te creas menos que nadie.
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1: ¡Esa! Muy, pero muy buenos días. ¿Cómo está mi gente hermosa? Hoy martes. Y estamos arrancando para todos ustedes, como siempre, con la alegría, con buena onda. Mente positiva, mi corazón ese. Ani que nati, jaema bebé. Hay que pensar siempre en lo positivo y fuera lo negativo de tu pensamiento, ¿eh? Hay que pensar siempre lo más bueno, lo más maravilloso. Y por supuesto, tener a nuestro papito Dios en primer lugar en nuestro corazoncito y en nuestra vida es lo mejor. 9:42. Saludamos a la gente, vamos a saludar a la gente como se merecen, Gilberto Almide. Pero primero te saludo a vos. Buen día, compañero.
2: Buenos días, ¿cómo están?
1: Pero

0: radio vegetal. Es para ayudar. Jimmy Ocampo, bienvenido a mi corazón. Ya está, estamos ya acá en. Ahí mi compañero va a completar. Estamos así. A través de TikTok.
1: Estamos en vivo ahora.
0: Así es, estamos en vivo para el Paraguay y el mundo en TikTok.

0: donde se escucha. Aquí en Arriba la Mañana, la musiquita vallenata, Martes, martes de música vallenata. Al toque, voy a estar leyendo tu mensaje que ya llegó acá.
1: Buen día y lo voy a cuidar.
0: Buen día, mi amiga bella hermosa, viniste hoy en la radio, Hey Maena, Isa Ocampo, muchas gracias, mi reina.

0: Saludar hoy a mi hijo Aníbal por su cumpleaños, 12 añitos cumple Aníbal hoy. ¡Aena!
1: Que los cumplas muy feliz.
0: Para Aníbal de Arrua y 12 añitos está cumpliendo.

0: Ya lo dijo la señora Maura Jara de Calle Vuelta, ¿eh? Este sábado, la princesita que canta y encanta va a estar cantándole en su cumpleaños, ¿eh? Saludito y abrazo, mi querida amiga. ¡Epa!
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0: estamos con muchísimo más de 1000 amores nosotros, transmitiéndote aquí desde la 87.9 y arriba a la mañana.
1: Filosofar en los quereres.
0: 9:56 minutos.
1: Ya no me voy.
0: Tenemos una temperatura bastante, pero bastante agradable.
1: Si es mi ausencia tu placer, que la disfrutes.
0: Enseguida mi compañero va a actualizar.
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0: Y van a escuchar.

0: están cocinando mis coquetitas hermosas para pasar yo a comer nomás.
1: 3x1, aquí en tu radio.
0: ¡Eso! Pero ¿quién no tiene ese corazoncito enamorado, eh?
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0: Primero luego nos enamoramos de nuestro Creador, nuestro Dios Todopoderoso, la que nos crea con tanto amor, nos creó con tanto amor. Y nosotros somos sus co-creadores. Entonces tenemos lleno de amor nuestro corazoncito, ¿verdad que sí?
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0: Vamos a comer tallarines y martes de tallarín por Barrio Fátima, Nelly.

0: Barreto, Carlos Cañete,
1: el amor
0: bienvenido.
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0: ¡Esa! A ver si que están cocinando mi coquetita para ir a comer con ellos.

0: nuestra amiga Miriam Beatriz.
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1: Vamos a ver si la tía Lidia me envía que está cocinando. Acá mi mensajero.
2: Desde México para todos nuestros hermanos en Sudamérica.
1: ¿A qué? Me voy a ir a comer hacia kilómetro 39.

que no sé si usted se ofenda, pero es mi declaración. Comprenda que el amor no tiene redes, no hay nada que lo pueda detener. Y si usted es la mujer que me conmueve, respeto al dueño que tiene, pero

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1: ¡Esa! 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La daña genduino la polca, andaja eña andejina. Daja ello, y paraguayo, ni paraguaya, la daña genduceno la polca. 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Este sábado ella va a estar cantando por en el cumpleaños de la señora Maura Jara, en Calle Puntá. Se va a hacer el día sábado. El domingo a la noche va a estar cantando en la serenata del Divino Niño Jesús, al Divino Niño Jesús, en el barrio San Miguel. Así que un saludo para toda la gente maravillosa de barrio San Miguel, zonas aledañas, para irse todito a la serenata entonces al Divino Niño y la presencia de la princesita Violeta por ahí. El lunes 20 ya sería entonces la presentación de la princesita Violeta también. Domicilio Familia Oviedo, donde van a estar festejando el Día de Santa Librada. Así que por ahí también va a estar la princesita que canta y encanta, Violeta. Domicilio de la familia Oviedo, ahí por... acá cerquita, barrio San Antonio. Dice, buenos días, saludarle pues a Fabián, a Marco, a Lorena y a Juana, dice Iván. Un saludo para Iván, especialmente también para Fabián, para Marco, para Lorena y para Juana, que están trabajando a full day. ¡Aena, qué guapo que son! Saluditos. Al toque ya acá me envían ya otra vez mi... durante mi live ya captaron ya otra vez mi fotito. Así que saludo para mi fiel oyente, Normita. Envíame el nombre de la princesita. Escribime, amiga, el nombre de la princesita para tener acá, porque su audio ya no tengo más. No me envía más audio la princesita, que siempre baila y escucha a la tía Silvi. Acá me están enviando lo que están cocinando también. A que vean, locro. Locro. Hace 10 minutos que mi hijo está preparando. Hoy va a tocar a las 12 y media. Lo pipe allá con un cupata. Bueno, vamos a escuchar. 49 minutos. Ya no tiene música, ya lleve, mi compañero. Un pedido especialmente.

0: hace muy bien.
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2: Bueno, las 10 de la mañana con 52 minutos. Estamos llegando ya a la parte final de la programación del día de hoy. Fue un placer, alegría inmensa haber compartido con ustedes esto, Dorita. Mi shima, dice la Dorita. Así como me dicen también acá a través de mi mensajero. Es mi evena, dice la 12, bebé. Si total, gore como bailar el carujagua a otro peto a otro lado, dice. La 12. Oye, da igual eso, porque hoy por estar la 12 me dejaré y ese. Bueno, no, nosotros ya nos vamos. No te vayas, digo, a ver, no te vayas, no te vayas. Y Aruna se la hace mi brata, puta vez, de original, Nos despedimos con esta musiquita. Muchísimas gracias, mi gente hermosa, aquí en La Voz Silvileite, de ahí Gilberto Almide. Poniendo toda la musiquita que a ustedes les gustan. Nos vamos con la promesa de volver mañana cuando tu reloj y el mío marque exactamente las 9 de la mañana aquí por tu frecuencia favorita 87.9 Radio 3 de febrero. Chau, chau, chau, chau.

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2: Buenísima, buenísima, buenísima, buenísima. Tú, qué querido, ¿cómo le va? Buen día, buen día, buen día, buen día, buen día, buen día, buen día, buen día, buen día. Buenos días a toda la gente que sintoniza la radio. ¿Cómo le va? Gusto de saludarlos a todos. Por igual, en este capítulo número 2 en semana laboral. El invierno a pleno, señores, en tu estación de radio, 13 de febrero. ¿Cómo le va? Buen día. Gusto de saludar a toda la gente que ya están ahí al otro lado sintonizando la radio. Muchas gracias por permitirnos dar también la posibilidad de contactar con ustedes día a día a través de su receptor y también a través del aplicativo de la radio. ¿Cómo le va? Buen día. Gusto de acompañarte, como siempre, con las mejores firmas comerciales. Y bueno, y también si por ahí en este invierno tenés ganas de sumarte con nosotros, simplemente nos escribe, ¿no?
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2: sí, señor.
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2: Sí, señores, ahí piden el presupuesto, le pasamos nosotros y ya forman parte acá del recorrido del Tour de Colores. Buen día, hoy es martes y como cada martes, el señor Tuki DJ.
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2: Sí, señor, ¿eh? Sí, señor.
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2: Así es, ¿cómo le va? Buen día, buen día, buen día, buen día. Gusto de saludar. Pero en la primera hora, como siempre, Tuki. Algo como para ir arrancando y ambientando y climatizando un poquitito, Tuki, ¿sí? ¿Cómo le va? Buen día, martes. Primera hora no, Tuki, la segunda hora completito los vallenatos, por favor. 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
2: Sí, señor, buen día, bienvenidos hasta cerquita de las 13 horas en vivo, en directo y a todo color, capítulo número 2, martes.

0: Bueno, Toqui querido, vamos a la pequeña pausa comercial, la primera pausa. Luego venimos con más buena música y ya preparamos también todo lo mejor del sentimiento del vallenato. Pequeña pausa comercial, la primera del programa, ya venimos.
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0: Bueno, señores, qué linda canción, excelente por acá la propuesta musical que trae el señor Tuki DJ. Ya de cerquita de la pausa de la radio también, simplemente invitarle también, ya vienen también los mejores vallenatos para toda la gente que está en sintonía con nosotros. Bueno, Tuki querido, y vienen los vallenatos para la gente que quieran contactar con nosotros, ¿dónde?
1: 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Pedí tu música y escucha.
0: Sí, señor, toda la gente que quieran de repente sumarse con nosotros, simplemente contactan, ¿dónde?
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0: Sí, señor.
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0: ¿Dónde?
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0: Gente que quieran contactar con nosotros, ser parte también acá del recorrido del Tour de Colores, ya saben ustedes, simplemente contactan con nosotros. Ya tenemos el plan perfecto para que puedan promocionar su producto, su negocio, todo lo que quieran de repente vender, ¿sí? Vamos, Tuki. Vamos avanzando nosotros por acá en la linda mañana. Ya viene la pausa y tras la pausa venimos con los mejores vallenatos en los 60 minutos finales del programa, como es habitual, como cada martes. El invierno te acompaña aquí en tu radio, como siempre, apoyados por
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0: 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Vamos avanzando juntos en la mañana. Buen día, buen día.

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0: Bueno, los mejores vallenatos en este segundo recorrido, segunda hora del programa. Con los mejores vallenatos, señor Tuki DJ. Claro que sí, para toda la gente que sintoniza la radio. Vallenatos, vallenatos de colores en este martes, como cada martes. Los mejores clásicos, los éxitos del vallenato, como cada martes aquí estamos nosotros.
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0: Gente que quieren de repente contactar con nosotros para promocionar su firma comercial, su negocio, ya saben, tienen ahí el WhatsApp de colores para la gente que quieran sumarse con nosotros aquí día a día. Hoy martes con los mejores vallenatos.

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0: linda mañana y los primeros minutos de la tarde, Tuki querido. Los primeros minutos de la tarde, este martes, capítulo número 2 en semana laboral para toda la gente que sintoniza la radio Lusto. El placer de compartir con ustedes. Bueno, Tuki querido, vamos a la pequeña, una más y vamos a la última pausa del programa en esta edición del martes, capítulo número 12 del Tour de Colores. Dale, Tuki. Pequeña pausa comercial. Tras la pausa venimos ya en la recta final del programa. Gente que quieran contactar con nosotros simplemente tienen que comunicarse en nuestro WhatsApp, Tuki.
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0: Repetimos de vuelta, por favor.
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0: Sí, señores. Sí, señores. Pidan su música, pidan su presupuesto acá para poder promocionar su tienda, su casa, lo que tengan para promocionar aquí, para que puedan ser conocidos y vendan mucho más. Clásicos del vallenato, vamos con esto a la pausa, ya venimos. La última pausa del programa de hoy martes.

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9: Hola, ya estamos aquí. Seguimos con De Colores Caramelo.

Muchas gracias a la gente que está en sintonía con nosotros. Estamos yendo, gracias a todos. Nos vamos con buena música, como siempre, nos identifica. Solamente buena música, pocas palabras. Vendemos un poco también tu producto, tu marca, tu firma, tu casa comercial. Día a día, lunes a viernes, es 11 y pasadito de las 11 hasta cerquita de las 13 horas, estamos nosotros aquí. No se muevan de ahí ya en minutos, se suma por acá también el señor Jena Rojas para darle continuidad a la linda tarde. Nos vamos, muchas gracias, adiós mediante, estamos retornando mañana de vuelta con más Tour de Colores. Hasta mañana, chao.

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0: están? Bienvenidos, bienvenidas. Arrancamos, arrancamos el vuelo, señores. Cambian de controles, DJ Manu. Aquí la voz microfónica, aquí en La Roja, ya presto para compartir lo mejor de lo mejor aquí en tu radio.
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0: Estamos arrancando, señores, estamos arrancando capítulo 2 de lo que va la semana laboral. Ayer tuvimos un pequeño inconveniente con el tema de la energía eléctrica. Estuvieron trabajando los muchachos de la ANDE y por eso ayer no pudimos llegar para hacer el programa. Pero hoy ya estamos de vuelta para recuperar lo de ayer lunes. No, es como dijeron la gente que no llega y llega. Dos Yeray, un pain dos hoy, dijeron así.
2: Y so wet.
0: No, no, así.
1: No, onda, Javi. Dos Yeray, timores.
0: Todo el mundo dijo Dos Yeray, que nada, por eso no estuve en el programa. No, porque a la mañana estuve, por supuesto, a la mañana estuve acá en la radio. Después estuvimos acá también trabajando con los muchachos de la ANDE para que termine rápido, porque estaba el internacional, que él ya estaba tirando humo ya, porque no había energía eléctrica. Y ella estuvo ya. Si nosotros ya estamos de vuelta, ¿cómo están, mi gente hermosa, mi gente bonita del TikTok también? Ya estamos ya en vivo en el TikTok, arroba Agenda Rojas. Aquella persona que nos van siguiendo, gracias a la gente que están ahí, gracias por el tac-tac, gracias por los me gusta, gracias también a la gente que nos van siguiendo, la gente que van comentando ya en el TikTok. Todo lo que van comentando en el TikTok, nosotros le vamos a estar saludando, por supuesto. Y todo lo que nos van siguiendo, nosotros les seguimos también. Habilitamos nuestro WhatsApp, pero mano, para que la gente mande su mensaje.
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0: 0982-96-9526, nuestro vínculo de comunicación aquí en la radio, para que vos seas parte del programa. Hoy hay partido, Manuel, hoy hay partido, se viene calentito, se viene, por supuesto, España. La madre España, se viene España contra, contra Mbappé. Mbappé no más lo es ahora. Contra Mbappé. Ahí va a estar hoy a las 4 de la tarde. Si es que lindo partido va a ser. Nosotros ya vamos a estar ya en nuestras casas ya para ver el partido, ese horario. Hasta las 3 de la tarde te vamos a estar acompañando con buena música, haciendo la movida, Dios, haciendo lo que es el vuelo. Mete la movida. El vuelo, por supuesto, me confundí, porque ahorita la mañana hacemos la movida. Y ahora la tarde el vuelo, cambiado. Por eso el equivocamiento. Taller Domínguez, que están escuchando la radio, ¿cómo están por ahí? Les saludo a los amigos. ¿Qué tal? Dámelo a mí, vendía la casa comercial que nos respalda como
3: todo. 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
0: Espera un ratito, mano. Ya, deja, no se puede. Ni nada de fogoso, tranquilo nomás. 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
0: 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Arrancamos el vuelo, señores. Arrancamos el vuelo. Levanta el volumen. Hoy martes arrancamos con Nacionales al ataque.

0: ¿Cómo estamos, mi gente bonita, mi gente bella? ¿Cómo están todos? Espero que esté todo bien. Dice, saludos para Juan Talavera, dice, de parte de, ahí digo bien, de Alci. Alci Tala, dice por acá, de Bar de Ibiza, España. Desde España nos están viendo en el TikTok. Así que saludos a la gente linda de España que nos están siguiendo en el TikTok. Saludos para Juan Talavera. Ayer estuvimos con Juan Talavera. Acá justamente estuvimos trabajando acá en la radio con Juan Talavera. El saludo de parte de Alci Tala, de parte de Ibiza, España. Sí, ya está ya el saludo. Gente linda que nos están siguiendo por el TikTok, que van comentando de a poquito. Todo lo que van comentando, nosotros le vamos saludando de a poquito, ¿eh? Todo lo que van comentando, nosotros le saludamos de a poquito, de a poquito. Gente hermosa, ¿cómo estamos por ahí? Saludos para Sheamor y que está escuchando la radio. Saludos para Sheamor y que está escuchando la radio a esta hora de la tarde.
1: Ay, no, mi amor, vamos.
0: Saludos para Sheamor y que está escuchando la radio. Vamos todavía, vamos. Todo bien por acá, gracias a Dios. Todo bien. Ayer nos ausentamos el día de ayer. La gente preguntó, ¿qué pasó? ¿Será que no Geray contigo? No Geray, jambo, hoy le trago, jambo, dijeron todo el mundo. Me estaban sacando el cuero legalmente. No Geray, vea, no le trago, jambo, dijeron, Manu, ya. Y vos sí que ni un momento me defendiste ni nada por el estilo, ya.
2: No onda, Javi, no Geray, ni more.
0: Neta, se defiende yo te doy ya legalmente. Como yo siempre te defiendo y vos nunca me defendés legalmente. Debo te inferir desastre legal. Ya, ¿sí?
2: ¿Cómo que no te entienda? Por favor, ¿qué decir? No te entienda.
0: Ya, vamos a dejar ahí nomás porque me van a sacar de mi normalidad. Me van a sacar de mi presión. Está bastante bien, 12.8. Estoy bastante bien, así que no me hagan renegar, por favor. Liliana Ocampo. Hola, Liliana, ¿cómo estamos por ahí? Saludos para Liliana que está escuchando la radio también, saludos. Liliana Ocampo de Itá, que está escuchando la radio. Vamos todavía. Estamos en Radio 3 de Febrero, estamos en Radio Urbano, en simultáneo, en dos emisoras. Estamos al mismo tiempo. Así que manden su mensaje al 0982-96-9526. Ya estamos ya en el TikTok también, por supuesto, haciendo nuestro live para que la gente nos pueda seguir también por el TikTok. Arroba Gena Rojas. En todas las plataformas digitales estamos como Gena Roja. Sí, señor. Estamos como Gena Roja, Manuel, en las redes sociales.
2: Otro veneno, pues ahí sea, así es, por eso ahí sea.
0: No, tranquila, no sean así agresivos. ¿Por qué? Legalmente, ¿por qué sos agresivo? No sé por qué. Ah, porque vos te juntás con la chusma. Ah, bueno. Vamos a ver si los chumas después, cuando llega fin de mes, si los chumas te van a estar pagando tu sueldo. Vamos a ver. Ay, me hicimos renegado y nada. Haceme si quieres enojar, Ina. Haceme si quieres enojar, Ina, legalmente, Ina. O permite gente, ¿tú dónde llega a Ina?
2: De esta.
0: 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Sí, señor. Ahí vamos a estar viendo el partido de Mbappé y... De Mbappé y de Argentina. Yo digo, mi pronóstico, para que anoten ustedes, anoten mi pronóstico. Hoy pierde Mbappé. Y mañana pierde Argentina. Ese es mi pronóstico. No quiero que se enoje conmigo. Pero ese es mi pálpito. Hoy pierde Mbappé, mañana pierde Messi. Y ese partido de Mbappé y Messi lo vamos a estar viendo en la taberna, en la fiesta de San Juana. Hola, a mí siempre ahí, ¿qué tal? ¿Todo bien? Estoy escuchando tu programa, dice. Saludos para mi hermana Isa. Isa Ocampo, vamos todavía. Saludos para Isabel Ocampo de parte de su hermana que están escuchando la radio. A full. Isabel me está debiendo. ¿Cómo se dice? Una torta marmolada me está debiendo, Gina. No, a ver, pues ande.
2: De esta.
0: Así es que anotadísimo, anotado ya. Seguimos, señores, seguimos. 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

0: noche, porque esta noche es noche de soltero. 24 minutos de las 13. 24 de las 13, buena música enganchada a los temas de DJ Manu, por supuesto. Estamos en vivo por Radio Urbano y por Radio 3 de Febrero. Vamos, mi gente linda. Sí, señor. 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
0: 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Solamente te van a estar cobrando un poquito, un pequeño, ¿cómo se dice eso? Un pequeño canon para ingresar con tu conservadora para bailar, para celebrar con nosotros el último grito de San Juan. Estamos en el Facebook como Kena Rojas. Estamos en el TikTok también como arroba Kena Rojas. Nos pueden seguir por ahí tranquilamente.
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0: 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Hacemos locura fiesta aquí en tu radio. Vamos.

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0: Estamos avanzando 37 ya de las 13. 37 de las 13 hasta las 15. Le vamos a estar acompañando con buena música. En cambio, en el control, por supuesto, DJ Mano. Aquí la voz microfónica, Jena Rojas. Un servidor a todos ustedes. Estamos en todas las plataformas digitales como Jena Rojas. Nos pueden seguir por ahí tranquilamente. Arroba Jena Rojas. Estamos en el TikTok. Estamos en el Face. En Instagram. Estamos como Jena Rojas. Y es que, nada, los cañimos. Ahí me dejen elegante. No, vamos a esconder de ustedes. Y es que, saludamos a la gente linda que están trabajando en el mercado. La gente que están trabajando en distintos negocios, ahí que están escuchando la radio. Saludos para nuestra amiga Lorenza Ramírez, que está escuchando la radio. Ahí también es en sintonía en la radio. Saludos también para Heidi. Hola Heidi, ¿cómo estás? Gracias Heidi, también escuchando el programa también. Saludos para Shamor Ian, que está en sintonía de la radio. Sí, señores, estamos en vivo, señores.
1: Ay, no, mi amor, te amo con...
0: Saludos a la gente hermosa que están escuchando la radio. 0982-96-9526. Nuestro vínculo de comunicación aquí en la radio para que vos seas parte del programa. Estamos de lunes a viernes de 13 a 15 haciendo el vuelo para Radio 3 de Febrero y para Radio Urbano. Manden su mensaje de acuerdo a los mensajes que vamos recibiendo. Nosotros le vamos saludando. Sí, señor. Si nos manda mensaje, de por y saludo. Soy egoísta, soy malo en ese sentido. Soy muy malo en ese sentido. Si nos llega el mensaje, no voy a saludarle por saludar a la gente. Va este coba ya a saludar, ¿eh? Ay, no, nada que ver, viene pescado, vaina. Está en la pesca, vaina, ya a saludar, vaina, ¿eh? O por ahí está en Estados Unidos, ahí viendo el mundial, allá a saludar, yo en la radio, bueno, oye, busca para que estaba haciendo. Así es que por eso nomás, mano. Por eso nomás que no, yo no, a mí no me gusta saludar por saludarle a la gente.
2: ¡Beta!
0: Tengo que saber si está escuchando la radio, sí o no. Muchas veces me dicen, yo todos los días escucho tu programa. Como por ejemplo Isabel Ocampo, por ejemplo, me dice, yo todos los días escucho tu programa. Y ahora, por ejemplo, no está mandando tu mensaje todavía. Miriam me mandó ya. Miriam mandó ya su mensaje. No, y así es. Así que manden su mensaje para saber quiénes están escuchando la radio a esta hora de la tarde, haciendo el vuelo, por supuesto. A la mañana estamos de 9 a 12 haciendo la movida de la mañana con Agustín López. Todos los días también estamos aquí por Urbano 99.3. Así que todo el día andamos en la radio, ya elegante. Todo el día estamos en la radio. Sí, ahí está nuestro amigo Francisco. Hoy está Francisco ya. Viste que hay que tirar nomás así, carnal, a ver que mande su mensaje legalmente.
3: Oiga, vos lo que nada. Se vos lo saluda, o sea, no te coges la mano por te. Ya, mira ya. Debe igual te saluda, la visa, la visa te saluda yo. Oye, ya, o sea.
0: Hoy. Hoy recibí un mensaje, un saludo para vos, mi gran amigo, o sea. Saludo para mi amor, Francisco Rojas, no voy a decir quién va, pero ahí está nuestra amiga Isabel. Isabel, mandó un mensaje de audio. Ahí está, ¿viste? Ahí está escuchando. Hola. Ahí está, así me gusta que manden su mensaje. Sí, porque si no, no doy coy legalmente. Si no, no, anda, ¿cómo yo le voy a saludar si nos mandan su mensaje? Manden su mensaje al 0982-96-9526. Saludamos al tío Tala que está escuchando la radio en el mercado escuchando el programa. Sí, señor, vamos a la tanda, cumplimos con nuestros auspiciantes.
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2: Vamos avanzando, señores. Vamos avanzando de a poquito. Vamos, vamos, vamos. Arriba, nada de pide vaina, de mala onda. Hoy martes ya, ¿eh? Martes. Dice que hoy es martes 14 ya, ¿eh? Martes 14. Mañana es un día muy especial. Mañana es el 15 de julio. Así que vamos a estar todos pendientes a ver si nos invitan. Mañana es el 15 de julio. Vamos a estar esperando nosotros la invitación por ahí. Por ahí tenemos suerte legal, hermano, ¿eh? Por ahí tenemos suerte y nos invitan legalmente.
3: De esta.
2: No, no, y mañana porque es el 15 de julio.
3: De esta, ¿dónde será? ¿Qué puta será?
2: Sí, vamos a esperar legalmente, vamos a esperar la invitación, vamos a esperar la invitación. Tenemos un audio por ahí, mano, a ver si es para privado, es o para el aire. Y vamos a ver, ponerle, mandarle gas.
4: Mi cuate, va ese hermano querido. Yo aquí estoy, me mandé de vivo, la hora de estar, porque la hace radio, no hay coi, habla Rosario, Argentina, ¿verdad? Más genial, yo Rosario, ¿verdad? No hay coi, ya la hace radio, es solamente si estoy, ¿verdad? Diga, tú vas a comentarse.
2: Qué grande, mi gran amigo, va este copio, o sea, qué bueno escuchar estos tipos de mensajes. Miren un poco, ¿de dónde? ¿Puedo repetir? Lleguen de vale, grande, ¿eh?
4: Mi cuate, va ese hermano querido. Yo aquí estoy, me mandé de vivo, la hora de estar, porque la hace radio, no hay coi, habla Rosario, Argentina, ¿verdad? Más genial, yo Rosario, ¿verdad? No hay coi, ya la hace radio, es el solante, sí, estoy, ¿verdad? Diga, tú vas a comentarse.
2: Nuestro amigo Ignacio Zorrilla, más de copio Ignacio, se la Michael la Forte, mira el amigo Ignacio, más conocido como Parrey de Costa. Ahí, por supuesto, está escuchando, nos está siguiendo por el TikTok. Estamos en el TikTok como arroba agenda rojas. Así que la gente que nos quiera seguir, saludos para Shamor y que está también, por supuesto, ahí también en el TikTok, que está escuchando la radio. Saludos para Shamor y que está ahí por ahí nomás también. Sí, señor. 0982-96-9526, nuestro vínculo de comunicación aquí en la radio. Sí, señor, buena música. 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Espectacular, ya estuvimos por ahí también, sigue compartiendo con los amigos. Sí. Seguimos con más buena música, señores. Esto es El Vuelo aquí por Radio Urbano y por Radio 3 de Febrero.

0: Aprovecho ahí, sí, ajá.
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6: Ay, no, no, no.

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0: Estamos en vivo, señores. Ahí está nuestra amiga Isabel Ocampo. Y no te van a enojar, Isabel. ¿Por qué vivo así? ¿Por qué te enojas? No te van a enojar. No hace falta que te enoje. Dice, hola, dice, te estoy escuchando, coge. Tranquila, nomás, no te van a poner nerviosa. No seas nerviosa, eso te va a hacer mal. Gracias por el mensaje. Mande su mensaje al 0982-96-9526 para saber quiénes están escuchando la radio a esta hora de la tarde, haciendo el vuelo aquí por Radio Urbano y por Radio TD Febrero. 9 minutos ya de las 14. Siempre nosotros estamos presentados, por supuesto, gracias a las casas comerciales que hacen posible que nosotros estemos aquí en la radio. 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Estamos de 13 a 15 haciendo el vuelo para Radio TD Febrero y para Radio Urbano. 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Y ahí vamos a estar viendo el partido, el tercer puesto del mundial. Ahí vamos a estar viendo mi pálpito, mi cálculo. Yo digo que va a estar jugando Mbappé y Messi para el tercer puesto. Por ahí me equivoco, pero yo lo veo, lo estoy viendo así. Que lo van a dejar para el tercer puesto, que se van a pelear Argentina con Mbappé. Ese es mi pronóstico. Vamos a ver, hoy ya vamos a ver ya quién queda ya para el tercer puesto. Hoy a las 4 está el partido de España y Mbappé. Sí, señor, Francia. Vamos a ver qué pasa. ¿Qué opinan ustedes? ¿Qué dicen ustedes? ¿Qué dice el público? ¿Qué dice la gente? ¿Sí? ¿Qué dice la gente? Seguimos nosotros con más buena música. Saludos para Shamorín, que está trabajando y escuchando el programa. Shamorín, ¿cómo estás, mi reina hermosa? En sintonía de la radio. Así que un besote gigante para vos. Por ahí, hoy hago una escapada y ahí le voy a ver a mi Shamorín hoy. ¿Sí? Por ahí. Por ahí. Puede ser. Cualquier momento.
1: ¡Deta!
0: Seguimos con más buena música. Esto es El Vuelo, señores. Sí, señores. Empezamos a mover un poco el esqueleto. Calentamos un poquito más la tarde de martes. Hermoso día que estamos teniendo, por supuesto, aquí en el noveno departamento, en Paraguarí. Saludos a la gente linda de Ita, que están ahí por Radio 3 de Febrero, escuchando la radio también a full, a full, a full, a full. Levanta el volumen, hermano, levanta el volumen. Esto es El Vuelo por Radio Urbano y por Radio 3.

0: 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Ya volvemos. 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
0: Ya volvimos, aquí estamos. Fue corta la pausa. 3 de febrero, FM. Seguimos con nuestra programación.

0: Vamos, vamos. Hermoso día estamos teniendo ya. Hermoso día, sí señor. Dale, dale. Cumplimos con nuestros auspiciantes. Cumplimos con nuestros auspiciantes. Por decirnos, cumplimos con nuestros auspiciantes, señores.
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4: Seguimos con las palmas.

0: mezclan de música, mano. O sea, estoy saliendo con un chabón en de Tavi, donde sea. La verdad, hace rato ya que ya desconfiaba de vos legalmente, pero hoy me parece que estoy juntando los cables sueltos. O sea, me parece que sí, ya legalmente. Ha de confiar y hoy de legalmente. No, señor. Si es que a partir de hoy vos te vas a ir en colectivo a tu casa. O sea, no te voy a llevar más ya. No. Opa, ya no es amistad y porquería, legalmente. Se terminó ya, legalmente, ¿eh?
1: Y gusto allá.
0: Déjala y gusto. Déjala y gusto legalmente. En Bogué. Estará en Bogué, ¿no, mano?
2: ¡En Bogué!
0: 0982-96-9526, nuestro vínculo de comunicación aquí en la radio. Hasta las 3 de la tarde te vamos a estar acompañando con buena música en cabina de controles, Manu DJ. Manu. A desconfiado y de inacuicial legalmente. Me contaron, pero yo no creía lo que me habían contado. Yo no creía que me habían contado legalmente. A ver qué dice nuestro amigo Francisco.
2: Es escarabajito, no puede ser, Manu.
0: O para que ahora es poca amistad y no huele con opa, ligando opa.
1: ¡Neta!
0: Opa, ahora es poca amistad, opa. Opa, se terminó ya, ligando. Sí. Se terminó nuestra poca amistad, ligamente. 49, mano, 49, ya nos estamos despidiendo. Gracias, mi gente linda, gracias por estar ahí. Gracias por la buena onda, gracias por el acompañamiento de todos los días. Gracias a las casas comerciales que nos respaldan como todos los días, gracias. Al tío Tala, gracias. Ay, por mala vida ya. No, yo no. Yo no estoy con este tema este ya. Me están queriendo poner su ayacá encima de mi cabeza. Eso es lo que están queriendo esta gente, pero no le voy a permitir. No le vamos a permitir. 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

0: 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Sí, señor. Ya nos estamos despidiendo. Gracias, mi gente linda. Nos volvemos a encontrar mañana, Dios mediante, a partir de las 13 hasta las 15, haciendo el vuelo aquí por Radio Urbano y por Radio 3 de Febrero.
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0: Como le digo siempre, en la buena y en la mala, Dios está para todos. Permiso. Hasta mañana.

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2: Ahí está, qué hermosa canción que estamos disfrutando. Buenas tardes, buenas tardes, buenas tardes, buenas tardes. Llegando. Sí, señor, ya le estamos pisando la luz verde a esta programación que ya estamos en vivo por la...

0: 87.9, la radio 3 de febrero. ¿Cómo está mi gente? ¿Va el aporte? ¿Cómo andamos, Almide? ¿Va la situación, eh? ¿Va el Ande? ¿Qué tal, Lina? ¿Está todo bien? Espectacular, entonces, ¿eh? Espíritu me mete, será, ¿eh? De la suerte. Ay, lleva unos cuantos billetes verdes en tu mano, ¿eh? Un poquito verde, ay, un poquito mucho verde, ¿eh? O más ya, voy a hacer socio, ¿eh? Tanto también ya le vamos a dar la bienvenida a toda la gente que ya nos están escuchando ya de la zona, de los lugares, de los trabajos, a esta gente también que nos están escuchando ya a través de las aplicaciones. Ya le damos las buenas tardes ya para todos, y tanto también al amigo Beto Noguera Producciones, que también que estamos saliendo también en vivo a través de la 88.9 Tropical FM. Así que muchísimas gracias ya al amigo Beto Noguera. Estamos saliendo en vivo también allá por Itahua, Capiatá, Aregua, Upacaraí, Cañadas y Acupe, ¿eh? Full también, que estamos ya en esas partes que estamos saliendo, y ya en unos minutos también vamos a habilitar como siempre nuestra página del TikTok, que estamos como Cancherito Insaurralde. Hoy día vamos a aprovechar lo que tenemos, estos 120 minutos de programaciones, músicas románticas vamos a pasar, así que vos... O sea que te pidieron para escuchar una música que te dan diabetes. Músicas románticas que te dan diabetes. ¿Cómo vendría a ser eso? A ver, vamos a escuchar un poco. A ver, antes de pasar a esta firma comercial, a ver cómo, qué estilo entonces.
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0: Topi Oroa, no me digas que Topi Oroa te pidió esta música.
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0: no me, música y diabético, pa. O sea que este estilo entonces, ¿eh? Oh, está Topi, ¿eh? Escuchanos, po, ¿eh? Sí, ahora sí. Había sido, con razón. Ahora sí me doy cuenta ya, Gilberto, ¿eh? Con razón, tipo muy romántico, nuestro amigo Topi Oroa, ¿eh? No, eso no pasa nada, ¿eh? La Illopico no pasa nada, pero bueno, anda bien, nuestro amigo Topi Oroa, ¿eh? Es el estilo de musicalización, es romántica, corta vena también que nos pide, ¿eh? Había sido, ahora, ¿eh? Qué bueno, así que le vamos a saludar también al amigo Topi Oroa, que están a full ahí escuchando la radio, ¿no? Están toditas las muchachadas por ahí. Así que muchísimas gracias también a todos los grandes amigos que ya nos están dejando también los mensajitos. Siempre y cuando estamos habilitando el 0986-431-327. También tenemos el vínculo de la radio, que es el 0984-119281. 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Ya estoy escuchando a full, nos dice por acá nuestra amiga Isabel, que también está haciendo ya parte con esta programación también con nosotros, y dejando también los mensajitos del WhatsApp. Pero ya en unos minutos también vamos a habilitar nuestra página del TikTok, que estamos como Cancherito Insaurralde. Bloques Romántica, que vamos a aprovechar estos 120 minutos de tenemos de esta programación.

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Ahí está espectacular la canción que estamos escuchando por acá. Sí, señor, música romántica, un bloquecito de música romántica que estamos pasando, ¿eh? Acá la amiga, a ver, Amalia, que nos está pidiendo una música, si se puede, de Los Temerarios, ¿eh? La mujer que soñé, que nos pide por acá. A ver qué más tenemos por acá. Hola, cancherito, te estamos escuchando en Guarambaré. Dice, mira vos, la gente de Guarambaré que nos están escuchando también. ¿Puedes pasar algo de Juan Gabriel? Dice, te sigo amando. Te estamos escuchando acá en el taller de costura. Por favor, no.

No seas malo, dice por acá, ya está ya, ¿eh? Así que ahí te vamos a complacer también de Juan Gabriel, te sigo amando, que nos están viendo por acá, ¿eh? Jaupeche, socio, te estamos escuchando en Arrua. Y como siempre, cancherito, que siga los éxitos. Y pasando, pues, algo de Temerario, una miradita o algo de... ¿Cómo te recuerdo? Dice por acá, ¿eh? Ya está ya, ¿eh? ¿Cómo te recuerdo? Hace rato que no estamos pasando más esta música de Los Temerarios, ¿eh? ¿Cómo te recuerdo? Así que ya le vamos a complacer tanto también a los amigos que están ahí en sintonía totales. Ya 36 minutos que está avanzando ya de las 15 horas. Ya en minutos también vamos a habilitar nuestra página del Tito, que estamos como Cancherito Insaurralde, ya en minutos, ¿eh? Siempre y cuando también estamos habilitando nuestro numerito del WhatsApp, pero que vos que estás escuchando la radio para dejarnos también los mensajitos, la musicalización es romántica, que vamos a aprovechar de lo que tenemos estos 120 minutos de programaciones. Así que estamos habilitando el 0984-11-9281, ¿eh? 0984-11-9281. También tenemos lo que tenemos habilitado, que es el 0986-431-1327, 0986-431-1327. También estamos haciendo dupla también con la otra radio, siempre y cuando le vamos a agradecer ahí al amigo Beto Noguera Producciones, que estamos saliendo a través de la 88.9 Tropical FM. 37 minutitos que está avanzando ya de las 15 horas. Seguimos escuchando Bloques Romántica.

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2: Ahí está, qué hermosas canciones que estamos disfrutando, ¿eh? Bloques románticas que estamos pasando ya, escuchando acá de fondo también. De esta música de una telenovela, ¿no, Gilberto? Te sigo amando. Que nos canta Juan Gabriel, sí. Que formó parte también, con una telenovela. Avanzando ya 53 minutitos de las 15 horas. Ya en minutos se viene este choque de los partidazos, Gilberto, ¡ay, gusto, tache socio, Francia versus España, España-Francia, ¿Vos decís quién gana este partido, Gilberto? ¿Vos decís que gana España? Vamos ahí, ¿eh? ¿Y la final para vos quién queda en la final, Gilberto, Vos decís que España-Inglaterra queda en la final. España sí puede ser. Yo digo que se queda España con Argentina, Gilberto. Digo, vamos a ver, entre los choques, A ver qué nos dice también ustedes que están escuchando ahí la radio, a ver qué nos dice, quién se queda para ustedes en la final, Y Argentina mañana, Gilberto, tu palpite, ¿cuál es? Para el día de mañana, No, dale, vamos a dejar una apuesta acá, no es apuesta, sino que para saber también cómo va a terminar todo este partido en el transcurso ya del día de mañana, Entre Argentina. Vos no querés tirar ese palpite, Yo digo que Argentina pasa, Argentina va a pasar otra vez mañana y se va a quedar en la final, Va a jugar con España y de nuevo que va a salir campeón otra vez Argentina, Gilberto, Otra copa más que necesita Messi antes de retirar. Sí, señor. A ver qué nos dice también ahí las audiencias que están escuchando la radio, la gente, lo que nos están viendo a través de esta página del TikTok también, Ahí le vamos a saludar también, como siempre, a Fabián Bae, que también se está uniendo con nosotros, que nos está siguiendo. Así que muchísimas gracias a los grandes amigos también que nos están siguiendo a través de esta página del TikTok. El amigo Don Gregor Paredes también que está ahí escuchando la radio. Así que muchísimas gracias. Ya en minuto voy a pasar todas las informaciones de los mensajitos también que nos está llegando a los numeritos del WhatsAppero, que es el 0986-431-327, 0986-431-327. También tenemos el vínculo de la radio, que es el 0984-1192-81. Sí, señor. Acá nos están pidiendo ya de hace rato, ya, Gilberto, algo de La Berizzo, cómo olvidarte, ¿Cómo olvidarte de La Berizzo que nos está pidiendo por acá Ramón? Ahí que está escuchando allá por la zona del barrio Cerro Corá. Ahí están toditas las muchachadas, Está Carlito, Jorge, El Blanco, Arnaldo y después Adolfo, obvio, Adolfito. Están toditas las muchachadas también ya escuchando la radio como siempre. Y fanático también de esta programación. Siempre también nos deja los mensajes del WhatsApp a este horario. Así que muchísimas gracias ya a los grandes amigos que nos está pidiendo una música también de La Berizzo, cómo olvidarte. Cancherito, puede ser una música para dedicarle a mi amante, simplemente amigos, puede ser. Cancherito, ya sabes quién soy, igual nomás y decí mi nombre, dice. ¿Sabes quién es, Gilberto? Una de las rubias del barrio deportivo, para su amante, dice, simplemente amigo. Imagínate tampoco que te dediquen con esta música así, Pero está bien, ojo más aislado. Está bien, simplemente amigo para su amante, Pea picola y se aina al mide, y me da hora de íntica tu ojoina. Ojalá que entre comillas no escuche el titular o qué por ahí. Pero no estoy tirando nombre yo. Una de las rubias, dice, porque tres ahí. También está la rubia, y es cierto, está la rubia, pero justo también es del barrio esportivo, chicos, sí, señor. Cancherito, vamos a escuchar algo de La Mafia, por favor, dice por acá, Así que algo de La Mafia también que nos están pidiendo por acá los amigos. Baila ese teléfono, Gilberto, Quería achicar más, Gilberto, y a ver, se me cortó esto, chicos. A ver, no hay problema con para Gilberto, A ver si podés corregir esta parte, Gilberto, No pillé, se me va a poner copa, ese teléfono. Ahí está. Mientras que le vamos a saludar también ahí a los amigos del barrio Cerro Corá, al amigo Adolfito, ahí que están pidiendo una música también del Averizo, que ya en minutos le vamos a complacer a todos, Ya cómo olvidarte, cómo olvidarte. Pégate mazo, chicos, cómo olvidarte de aquel día. ¡Nyate! Ya, chicos. Te mañana pasa, chicos, salió otra vez ya. Va, vio pea, chicos. Saltó otra vez Gilberto, Ay, ay, ay, ¿para qué te traje? Será. A ver. Ahí está, ya está Gilberto, A ver qué nos dice más por acá también. Hola, cancherito, te estamos escuchando en el barrio San Antonio, como siempre, tú, fieles oyente acá. A ver, soy María, saludo a mi amiga Noelia. Y Adolfina, dice por acá, si podés pasar la música, algo de Marco Antonio Solís, si se puede nomás, cancherito, si no es mucho molestarte, dice, no, ninguna molestia, así que ya en minuto también vamos a complacer ahí a los amigos también, que nos están escuchando, ahí están las diosas, ahí está del barrio San Antonio, algo de Marco Antonio Solís que nos están pidiendo, al amigo Gregor Paredes, como siempre, ahí está en sintonía total, a ver si nos cuente también, si nos puede contar también en qué parte mismo está escuchando ahí la radio el amigo Don Gregor Paredes, Ya 59 minutitos que está avanzando ya de las 15 horas. Vamos a seguir escuchando este bloques romántica aquí por tu radio.

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1: Ahí está, qué hermosa canción que estamos disfrutando. Sí, señor, es himno de los días martes. Anteriormente nosotros llegábamos a tener como cortina esta música, El Taxista de Ricardo Arjona. Sí, los momentos y la era cuando estábamos por la mañana, Gilberto, ¿te acuerdas? Ya siempre cuando empezábamos a lanzar ya como de cortina, ya la gente ahí prendidísima, ya está. Uy, qué tema cancherito, decían, Y cuando esas veces cuando no pasamos, ya saben ya que nosotros no estamos. Así mismo, es el momento también que pasamos allá por el año. No hace falta ni decir, vamos a tirarle una, como te digo, a uno o dos años atrás. Después entramos ya por la tarde, chicos. Sí, señor. 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Ahí le vamos a agradecer, como siempre, a full, que ya nos están mostrando también con una fotito, algunos videitos por ahí, que están a full ahí escuchando la radio y que estamos haciendo duple con la otra radio vecinal, que es la 88.9 Tropical. Así que muchísimas gracias tanto también. Y estamos saliendo en vivo ya por la zona de Itahuaca, Piatá, Areguá, Upacaraí, Cañadas, Caacupe. Acá nos están viendo también una diosa, una hermosa mujer también de Upacaraí, que nos dice por acá que nos están viendo a través de esta página. Hasta las 3 trabaja, dice, Ya después, ya por el camino, yendo ya para la casa seguramente, que nos están viendo, está aprovechando también, Así que muchísimas gracias. Ahí está a la amiga Yanni Noemí en día de ser. Así que muchísimas gracias. Uno más de los seguidores que tenemos acá en esta página del TikTok, que estamos como Cancherito Insaurralde, A ver, ¿qué más tenemos por acá? Llegando los mensajes, tanto también al 0986-431-1327. Cancherito, no me pasaste la música que te pedí, no dice por acá, Para mi amante fiel, dice. ¡Epa! Primera vez a Yugumila, amante fiel, Simplemente amigos. Simplemente amigos, ¿Por qué? ¿Sí? ¿Será que hay amante fiel? ¿Qué fiel que este amante, chico, Y justo este amante, No, mandé Chargelsea, ¿Qué va a pasar? ¿Qué segura? ¿Viste cómo son cínicas las mujeres? No estoy contando que son todas, no. Pero cínica lo que es, Gilberto. ¿Cómo digo así vas a hacer? Pobrecito, el tipo. Seguramente está trabajando. Seguramente va a traer unas platitas.
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1: ¿Qué pasó ahí?
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1: Ay, ya, ya, y los hombres, ¿cómo somos, No, y nosotros los hombres somos buenitos, Mande, ¿cómo son las mujeres? ¿Cómo son las mujeres, Para su amante fiel, amigo, simplemente amigo. Vamos a pasar,
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1: Le vamos a complacer, Sí, obviamente, ahí le vamos a complacer. Escucha, Rubia,

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1: Esto es lo pedido que nos está pidiendo por acá la rubia para su amante fiel, Primera vez a Yuhumila, amante fiel, chico, mandé, para mi amante fiel, dice. Ya me estoy imaginando. Ahí también. Ah, pero esta música. Ah, no, es el estilo romántico. Pero hay una música de amante fiel también. Puede ser otro día para complacerle otra vez, ¿no? Pero a según ella, dice que tiene

0: Santo. Ah, ¿será cierto? Para mañana. Mañana va a pasar todo esto, amante fiel, eso es el famoso amante fiel. Pero bueno, la rubia que está pidiendo una música que ya estamos complaciendo, simplemente amigo para su amante fiel, dumisa. Corta vena me mete, chico, y así estamos complaciendo, también tenemos por acá un pedido también de Mariposa Traicionera. Ahí está para los amigos también, a los futboleros que están allá por la cancha ya de este momento, ya en Cerro Coraje. A full están ya para, seguramente para practicar, jugar la pelota. Así que ahí están los chicos también a través de las aplicaciones que están escuchando ahí. Así que agradeciendo totales, estamos con toda esta gente también, Mariposa Traicionera que nos está pidiendo por acá. Gol, dice por acá, ahí ya metió el equipo de España. España y, a ver, Inglaterra, queda la final ya para Gilberto Almídez, España-Inglaterra para Gilberto Almídez, queda en la final. Y bueno, mi palpite, no sé, es ya por un lado que Argentina sale campeón, ya directo lo digo, Argentina sale campeón. Para mí, yo soy fiel también. A ver qué nos dice por acá nuestra amiga Yanni. Yo soy fiel también. Las mujeres, dice. Hay gente también. Hay mujeres que son fieles y está. Por eso no se puede meter todo lo en una bolsa. Oí con la guatacanea. Seguramente los hombres, hay también esta clase de Gilberto. Seguramente hay hombres también infieles. Digo, no sé. Tenemos audio por ahí, Gilberto. Tenemos también una cumpleañera, Ventu. Hoy es San Buenaventura, Gilberto. Así que saludos tanto también y felicidades a todos los que llegaron a cumplir en este día un añito más de vida. Ahí está Ventu, que está cumpliendo también este día. Maravillosa, un añito más de vida. Ya de parte, va de todos tus familiares, esta gente también que te queremos. Tenemos audio y después le vamos a complacer con una música, ¿te parece? Y de que lo cumpla. Ahí vamos a pasar primero el audio.
1: Hola, Pedro. ¿Qué tal? Este día era Buenaventura Carvalho, Germán Buina, y cumpleaños. Saludos a Chupeaína, parte de su mamá y todas tus hermanas y hermanos. Y quiero escuchar la música. ¿Sí? Vamos a escuchar.
2: Cumpleaños, querido.
1: Feliz cumpleaños. Felicidades. Que pase todo bien y que cumple muchos años más. Saludos.

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Ahí está, qué hermosas canciones que estamos disfrutando. Ya estamos en la parte final. Estamos llegando a la parte final, che socio. Así en Bahía Pota, o Mendaye, pero oye, ya veo el Añande. Sí, exactamente. La información es que tenemos ahora que España está ganando por 1-0. Así que vamos, vamos, vamos España, Vamos a España, así que ojalá que se quede en la final España con Argentina y que salga campeón Argentina para mí, Gilberto, mañana juega Argentina a las 4, así que otro partidazo más, un choque también, Bueno, ya estamos llegando a la parte final, ya 53 minutitos de las 16 horas que está pasando, así que muchísimas gracias como siempre a todas las firmas 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Y le dejamos con la buena música. Ahí está uno, esta música purete que vamos a despedir. El camionero de Roberto Carlos, nos estamos despidiendo.

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1: Bueno, un saludo cordial para todos los queridos oyentes de Radio 3 de febrero, Sapucay, el grito de la esperanza, y todos los que están ya conectados a través de Sapucay, a través del Facebook. Hay que siempre compartir con los amigos, porque acá van a encontrar muchas informaciones, tanto nacional como local, principalmente la información local. La local de Vilaya Hueco allá. Y si por ahí hay posibilidad, la información a nivel nacional que tenga interés y interés importante, que tenga la información. Ahí estoy. Bueno, Campeonato Divisional B de la Asociación Paraguaya de Fútbol se van a jugar los dos partidos. Se van a jugar el sábado. El sábado a la tarde juega Iteño ante River y Olimpia en horas de la mañana ante Presidente Hayes. Así se programó. Y sí, porque el campeonato de la División de Honor de la Liga Iteña, pues ellos piensan, los dirigentes, tanto del Sportivo como el del Olimpia de Itá, o crees y cuay hoy cotaja. Bueno, entonces por eso es que lleva mucha gente, y sí, lleva mucha gente, sinceramente, en estas semifinales del campeonato. Pero ocurre que hay dos protestas. Primero la de Sportivo Las Piedras ante Cerro Corá, que estaba perdiendo 1-2. Sportivo Las Piedras 1, Cerro Corá 2. Y Unión Paraguaya ante División del Norte, que también estaba perdiendo 0-1 el equipo de Unión Paraguaya. Es decir, que hay dos protestas al hilo. Y bueno, ayer justamente estaba hablando de la obra de Jean Molière, francés, que nació allá por el año... la obra, una de sus obras más famosas que tiene Molière, francés, que es Tartufo, en el año 1664. Después le voy a explicar algo sobre Molière, sobre esta obra Tartufo. Pero antes quiero introducirme también ya a finales del siglo XV. Siglo XV, 1499, imagínense un poco en qué año y por qué hago esto. Donde se estrenó la obra La Celestina de Fernando Rojas, un estudiante, allá por el año, cuando tenía 20 años, escribió esta obra. Es un jurista, dramaturgo, Fernando Rojas, cuando era estudiante joven, 20 años. Estas dos obras de la literatura universal Y yo quiero enfocar en esto por varios motivos específicos que ocurre en todos los estamentos hasta ahora. Y voy a comenzar un poco con Fernando Rojas, escritor español, con la obra La Celestina, que es una obra universal. Sus protagonistas son dos jóvenes, pero la idea del lugar donde ocurren todos los hechos es donde vive, tiene su local La Celestina. Jamás La Celestina. La Celestina es una alcahueta. Oguerecó la jógabe, pero también oguerecó esos poderes que maneja ella para atraer a las parejas. Para atraer a las parejas. A la Celestina. Pero también la Celestina tenía en su casa mujeres. Mujeres. Es decir, es un quilombo. Sí, esa es la Celestina. Esa es la Celestina. Entonces, seguramente Fernando Rojas, este estudiante, se iba también allá, ¿verdad? Entonces escribía obra de teatro de 21 actos. Fernando Rojas con la Celestina. Tenía la Celestina de alcahueta y se pilla, vamos a echarlo atrás. Jorge Curicio, Calixto era la personaje principal, la otra era Melibea. Entonces, otra es Anual Melibea, pero Josué. Y yo, ay, juja, ya, bueno. Entonces, en la casa de la Celestina, pues eso. Es un quilombo. Ya es genial, de eso comúnmente. Ahora con la cuña, un pebe. Ojo la. Arriba, cuevo, ahora con la trago. Y un viejo, Juan, lo mitad. Pero yo gustaba, soy la cuña, ojo. Ese es la novela, el teatro de Fernando Rojas. Ustedes van a saber. Entonces, va a ir para la Celestina. Va a ir para la Celestina. En cambio, Molière, escribí 1664, Molière. Escribí Tartufo. Escribí Tartufo mil. Que, a ver, ya pillé por antes de nada. 1664. Y en 1664, en 1664, Oñestre nave Orapea. Oñestrenabe Orapea, Tartufo. Y tuvo problemas con la iglesia y con otros estamentos, porque ahí escribe la hipocresía. Tartufo es un estafador. Dice que vea la oye cuál la Tartufo de Molière. Ja. Oye prohibishui. Entonces, Molière oye apoye la obra. Oye apoye la obra. Escribí y catuangua y ya estrena. Y estrenó su obra, Tartufo, en el año 1669. Entonces, 1669, Doña Estrenada Tartufo. ¿Y quién es Tartufo? Va ella y sea, va ella hoy, va ella y sea y ande moler la Tartufore. Es un impostor. Impostor. Y en todo esto, quiero mezclar nomás esta obra universal. Y recuerden, la Celestina, el lugar donde ella recrea toda su potencia, es un lugar de cita. Ahí me habla otra palabra, es un lugar de cita. Es un quilombo, ya, y catoja, o sea, entenderlo, mira. Tartufo, un impostor. ¿Qué pasó con estas peroratas que estoy haciendo? El partido del domingo pasado fue... Voy a comenzar por el impostor vestido de negro. 1669. Imagínense dónde nos trasladamos. Año 2026 en una cancha deportiva. Catuya, eso es Celestino, veñan de amigo vestido de negro, bey. Esto se traslada también en la política, en los vecinos, en la iglesia. Este tema de la tiranía, este tema de la... de no tener vergüenza, y bueno, y así nos va, y así nos va. Y vamos a ver nuevamente, ayer justamente al comenzar nuestra transmisión desde la Municipalidad de Italia, decía de este autor, de este escritor y actor, digo bien, Molière, que escribió, y ahora estoy, Tartufo, el impostor. Para que tengan en cuenta que en las obras literarias mundiales, literatura mundial, 1469 se estrenó La Celestina. 1669, porque Molière mandó a otro lado, en el destierro, al presentar la obra de Tartufo en el año 1664. Apoyó Huyeg, mejorar las obras. 1669 se estrenó oficialmente la obra Tartufo. Estoy hablando de 1400, casi en el siglo XV, y en el siglo XV. Finales del siglo XV, 1499, se estrenó La Celestina. El lugar de La Celestina es un lugar de cita, es un quilombo. Ese contexto, yo estoy, que ustedes entiendan qué es lo que pasó realmente. Y Tartufo en el año 1669. El impostor. Está hoy la impostor. Porque ¿por qué ocurrió todo lo que ocurrió el domingo pasado? Porque hubo un Tartufo dentro del campo de juego que vino del año 1669 y se instaló en una persona. Y Tartufo es un personaje. Es un personaje. El Tartufo del domingo pasado pasó lo que pasó. Destruyó, destronó el fútbol de la Liga Iteña. Lindo partido era. Era excelente el comportamiento de los futbolistas, tanto del Sportivo de las Piedras como de Cerro Corá. Excelente. Y el Tartufo destruyó el fútbol del domingo pasado. Yo quiero decir nada más a todos los dirigentes que se encuentran dentro de este rubro llamado fútbol, que no haya más, que no ocurra más lo que ocurre en el lugar, en la casa de La Celestina, y que no haya más Tartufo en el fútbol. Bueno, segundo gol de España. ¡Ota, España, bañame! ¡Bese! ¡Ah, dale! ¡No, Juan, francés! ¡Estás a se joga! ¡Bese! ¡Ay, ya!
2: Esta frase
1: que
2: estaba
1: hablando
2: con España,
1: así no lo
2: tocó cuando
1: jugando con él. ¿Allá, será? ¿Dónde está? Bueno, ahí está también. Estamos con la sesión, la junta. Vamos a ir a la música, mi querido Almide. Son las 17:21 minutos. Después de todo lo que dije, bueno, estoy consciente de lo que digo, que no haya más Tartufo en el fútbol, en la política, en la iglesia y en todos los estamentos. La música para ustedes.

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1: 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La fórmula, sí señor, la fórmula 1, o sea, sí señor.

siguiente. Por la mala decisión del Tartufo Ruiz Díaz, ahí comenzó todo. Existe también, yo entiendo, existe la miopía y seguramente ocurrió eso, ¿verdad? No se puede tampoco juzgar demasiado lo que uno está dentro del campo de juego y lo que muestra en evidencia a la imagen que se grabó. Antes de que el jugador... Eso es lo que se ve. Yo digo nomás lo que se ve, nomás lo que digo. No es que estoy a favor de uno y en contra del otro. De los equipos, de los dos equipos, yo no estoy hablando de ninguno de los dos equipos. Estoy hablando de la actuación arbitral del señor Ruiz Díaz. Nada más eso. Bueno, el próximo 4 de octubre, sí, señor, lista 2, opción 7, Fidel León, concejal municipal. Una es la propuesta que tiene el concejal Fidel León, pues es interesantísimo. Para mí es muy bueno, ¿eh? Garantizar a los ciudadanos de legislar en defensa de los intereses generales de la comuna. Control permanente de usos del dinero público. Bueno, otra nota que estaba escuchando es del círculo de árbitro, que ellos están preocupadísimos de la violencia. No es bueno la violencia. Ahí debería. ¿Para qué está el cuarto árbitro a propósito? ¿Para qué está el cuarto árbitro? En sus narices también pasó todo eso. Y él pudo ver porque ni un jugador le había molestado para que puedan observar lo que era. Y el cuarto árbitro, y ellos se comunican a través de intercomunicadores. Hasta inclusive el cuarto árbitro se iba hacia... donde se iba a ejecutar el tiro libre y pudo observar a Jaikatuje y ahí la irreferente daja hijo mano profe allá. Bueno, acuerda el acto de violencia. Bueno, ¿y quién produjo para que haya este acto de violencia? Porque todos los jugadores que están jugando el fútbol, la historia y hacia el seco ahí con sangre fría. No, creo que ni el arquero va a decir eso. Que está ahí tranquilo, sin correr. Y ellos, los jugadores que corren con una 100% de energía y con. Y además que te cobran. Una cosa no más yo voy a decir. El penal, primer penal que cobró el árbitro Ruiz Díaz, pregunto, ¿protestaron la gente de Cerro Corá o no protestaron? Pregunto esto, ¿protestaron o no protestaron? El primer penal, nadie protestó, los jugadores de Cerro Corá, perfecto. O Rosay por esa o Corá la penal, hoy por nada. Mano abierta y tejo pues a la jugadora Cerro Corá. No protestaron nadie. ¿Y este por qué protestaron? ¿Por qué protestaron los jugadores de Cerro Corá? Me gustaría un poco saber. El próximo 4 de octubre, sí señor, ahí está Brígido Roja, opción 6, ya, lista 2, opción 6. Brígido Rojas, concejal municipal. Bueno, así está la situación, mis queridos amigos, mis queridas amigas. Reitero otra vez.

0: ningún momento estoy en contra de los dos equipos. En ningún momento. Solamente la actitud del árbitro Ruiz Díaz, porque de castigo es cobrar penal y no penal. Y cualquier cosa iba a pasar dentro del campo de juego había sido, ¿verdad? Es lo que yo supongo, ¿verdad? Y es lo que ocurrió realmente. Estas son acciones y consecuencias de lo que enseguida la tarjeta roja, ojo, BGC. Por eso no atraía a colación la obra de Molière. En toda parte hay tartufos, ¿eh? En toda parte hay. Hasta acá entre nosotros, los medios de comunicaciones, también existimos. Existimos. ¿Para qué decir otra cosa? Y ella ya podía. Había sido. Que traigo a colación nada más la obra de Molière. ...1669 se estrenó este teatro. No gusta ella o mi jerarquía, cuera pese a la iglesia, a los reyes, más, no gusta eso de cuera la tartufo, o sea. Bueno. Son las 17:39 minutos en la República del Paraguay. Hoy tiene la sesión de, a ver un poco ya, de la, a ver un poco.
1: Y vamos a ver si se queda con uno menos.
0: A ver. Que si no, si no ocurre todavía otra. ¿Cómo está el partido de Almirante? Sigue
2: 77.
0: Bueno, 2-0 sigue ganando España. Y vamos a ver qué. Bueno. Ahí está. Son 17:41 minutos. Bueno. A ver. Vamos a poner un poco de tal, mira.
3: La situación de los mismos en partidos del Club Cerro Corá. Proveer de conformidad y será justicia. Firma secretario presidente del Club Cerro Corá.
0: Bueno.
4: Está presentada también por el Club Cerro Corá. También pasamos un poco de lo que aconteció el domingo en un partido que tuvieron ellos disputando, que tuvo Esportivo La Piedra y donde se menciona también de la junta directiva, ¿verdad? La desvinculación de estos árbitros. Vamos a escucharle después a su este buen informe. Porque se trata de un contenido específico de los peticiones.
2: Buenas tardes, compañeros, presidente. Muchas gracias. Y como verán, ahí está la nota. Hicimos ya. Es el comunicado de la comisión directiva y de la asesorado del club. Como se dice, nos sentimos agraviados, nos sentimos indignados por lo que sucedió, ¿verdad? Si bien no se justifica la violencia, pero esta clase de actuaciones deja mucho que desear. Recién estábamos leyendo el acta de la sesión anterior y escuchamos luego en reclamos de parte del club.
0: Bueno, se nos
2: cortó. Si busca ser el protagonista o no sé, ahora. Porque ya vieron todo lo que pasó, las redes sociales explotaron, creo que ponerle del 100% de las opiniones, no vi uno a favor de esa persona, ¿verdad? Y duele que te perjudiquen de esta manera, porque de cada jugador hay una comisión, de cada comisión hay gente que te apoya. Todos los que somos dirigentes sabemos que cuesta llegar para el semanal, cuesta llegar a ser, cuesta mantener el club, las instalaciones. Porque si vas a tener en forma un club, una instalación, es cuantioso los gastos. Porque si yo no amo al club, voy a dejar que se caiga todo y muchas cosas se dejan. Muchas veces los dirigentes tocamos bolsillos para poder afrontar los compromisos. Porque hoy en día todo está caro, ¿verdad? Y esta es nuestra situación. Y de repente, que te hagan esto en esta etapa es medio que no sabes qué pensar. Porque nosotros solo pedimos un juego limpio, eso es siempre. Y muchas veces no podemos acusar por acusar, ¿verdad? Pero se equivocó en unas cosas, ¿verdad? Y entre dirigentes que nos conocemos todos, no podemos tapar el sol con un dedo. Y el que se venga acá de creerse el impoluto, el que se cree que yo no hago, que yo no soy, eso es todo por la piedad. Porque sabemos todo, pinche papá, y sabemos hasta ahí voy a decir por las cosas, porque no, a veces de repente te venís a playar, pero es así. Hay que hacer una mea culpa. Porque yo puedo estar en esta situación ahora. El día de mañana puede pasar otro equipo. Acá pues no hay un compañerismo, como siempre digo. Acá siempre todo el mundo busca llevar agua a su molino. Tanto las papas queman, sí se acuerdan que hay que respetar la homologación, no, que la homologación se respeta, que no sea, no, pero ahora no, no, le ya por. Y así no es la cuestión. Entonces es la inquietud del club. Queremos que se revea toda esta situación y que muy a que se haga justicia, ¿verdad? Y si es posible, pedimos que ya no esté en el círculo también, ¿verdad? Porque ya bastante daño ha hecho desde años anteriores. Creo que hubo una etapa con el club Atlético Independiente que no creo que no está también, que ya hubo problemas. Y cada domingo, cada vez que se va a él en algún encuentro, siempre hay una queja contra esa persona. Y es por algo. Porque si queja, pues es por algo, no es porque vamos a inventar nomás. Eso es todo, presidente. No sé si mi presidente quiere aportar algo. Está presente.
5: Y bueno, mi motivo es también venir a defender nuestra institución. Como todos saben, del sábado hasta hoy, todas las redes sociales estamos en boca de todo y bueno. Yo personalmente a Ruiz Díaz siempre le tengo como un juez que siempre hace bien su trabajo o que hacía bien. Pero en este lapso de este campeonato tiene muchas falencias. Es humano, sabemos. Pero yo creo que es error humano también, hay que ver y revertir también en las situaciones. Y el domingo él dejó mucho que desear con nosotros, con Cerro Corá, desde el primer momento. Yo fui junto a él, le dije que yo estaba conforme y que me iba a sentar en una silla y ver un espectáculo. Pero al final no pasó. Entonces, hoy vengo a defender mi institución también, como ustedes defenderán sus instituciones. Hubo seis faltas que hizo un jugador y no fue amonestado. Fue amonestado verbalmente en dos faltas. Y eso no es la forma de actuar un juez dentro de la cancha. Cerro Corá siempre repudia a la no violencia dentro y fuera de la cancha. No queremos que esto pase. Yo personalmente hablé con Bolivia, me solidaricé con él, con todo lo que pasó. Yo estaba dentro de la cancha, por ahí no pasaba mayores, digo yo. Pero en lo personal no perjudicó a nosotros este 5 meses, 6 meses que estábamos sacrificando a todos. Y también perjudicó a esta entidad lieguista, porque está en boca de todos. Y no queremos que pase a mayores. Y si seguimos así, vamos a pasar a mayores. Nos va a tocar también como la Liga Central, Liga Guarambareña. Si seguimos así actuando. Entonces nosotros, desde mi institución, queremos que esto se vea bien. En el órgano acá, en la comisión de la liga, con todos, que se vea bien estos partidos importantes cuando se va a jugar. Es una semifinal donde todos ven, no solamente venimos acá a ver nosotros, también ven lo que está en el interior, también ven lo que está fuera del país. Para eso están las tecnologías. Y esto que pasó el domingo fue, para mí personalmente, muy feo. Nosotros venimos acá para jugar un partido de fútbol y al final fuimos perjudicados, Roño porque una persona, yo no voy a decir que insistió, pero que hizo mal su trabajo, hizo mal su trabajo. Y el sacrificio de los jugadores, ¿dónde han quedado? Siempre hay que multar a las instituciones, económicamente, disciplinariamente. ¿Y por qué los árbitros no pueden sancionarse también monetariamente y disciplinariamente? Entonces, mi institución, queremos que esto actúe bien, que se vea bien, y yo no soy esa persona que no le quiera dar trabajo a la persona. No, yo quiero que se le dé trabajo, pero a esta clase de personas hay que darle su merecido castigo también, como a nosotros nos dan nuestro merecido castigo cuando nos portamos mal. Así que de mi parte, muchas gracias por escucharme y bueno. Yo, de mi parte, quiero que siga rodando la pelota. No quiero que pare. Gracias.
4: Gracias.
5: Gracias.
6: Buenas tardes, presidente, compañero. De mi parte, puedo decir que fue un buen partido, partido de la juvenil. Perdimos, presidente, fue un resultado muy ajustado, perdimos 1-0. No me quejo del arbitraje del señor Mendoza, buen arbitraje, de uno de los líneas también. Uno de los asistentes, Pintos, que creí en la queja, señor presidente, y en reiteradas ocasiones, en reiteradas canchas, pero él no para ni un partido, él no para ni un domingo, presidente. Me quiero solidarizar con los compañeros, tanto de Cerro Corá como Sportivo, porque como futbolista, como dirigente, como espectadores, siempre venimos a ver un espectáculo. Queremos que termine bien el espectáculo, el partido. Siento mucho lo sucedido. Y me gustaría, presidente, que nos ayudemos a resolver esta situación. Porque duele, presidente, escuchar que, lastimosamente, nuestro círculo de la Liga Iteña no están para estos partidos. Y fueron totalmente la mayoría de la gente. Ya Guerumana, ya tenemos que homologar, ya que de esta instancia ya tiene que ser de otro lado. Opinión generalizada después de este encuentro, presidente. Para muchos era uno de los mejorcitos que tenemos. Para muchos no me incluyo. No me incluyo en eso. Y me gustaría, presidente, como entidad que somos, como Liga Iteña, tratemos de solucionar y de intervenir, presidente, lo que son. Ustedes son nuestra cabeza, de la Papaguazú. Y las comisiones auxiliares que tenemos, en el caso de disciplinaria, en el caso de departamento, están a disposición de ustedes. Ustedes pueden intervenir, presidente. Porque ya se te creíma la queja, presidente. No puede ser que acá nosotros, como responsable, como representante de un club, venimos a manifestar algo y que al abrir y cerrar de ojo termine y no se haga nada. Que mismos árbitros, mismos asistentes, día a día ellos estén trabajando. Y muchos tenemos, presidente, muchos tenemos. Yo no sé, no encuentro explicación de cómo está trabajando nuestro departamento, cómo tiene su agenda de trabajo para darle oportunidad a otro, o para ver, o ellos están totalmente cerrados a lo que es la sesión de una junta directiva, no saben nada, no escuchan nada, no tienen redes sociales. ¿Cómo se están manejando ellos? Porque a mí me quebranta. Escucha, a muchos les tildan pendecerro con ajatana, pero ver una injusticia, presidente, no, ya no pega. Puede ser error, presidente. Todos somos seres humanos. O puede ser horror también, presidente. Yo no justifico la violencia, porque me duele en el alma lo que está pasando, no solamente en nuestra Liga Iteña, como deportista me duele lo que está pasando en otras entidades.
0: Bien. Así está hablando la señora Mariela Fernández, delegada del Club Nacional, exponiendo lo que pasó el domingo pasado en la Liga Iteña de Fútbol. Y bueno, vamos a ver realmente de qué se va a tratar, cómo va a concluir. Yo pienso que en la sesión de la Junta absolutamente nada, pero tenemos que ver, tiene que ver también con mucha urgencia lo que está aconteciendo dentro del círculo de árbitros de la Liga Iteña. Voy a repetir otra vez. Tartufo puede ocurrir, puede presentarse como personaje en muchas instituciones, pero un tartufo dentro del campo de juego es muy peligroso como personaje. Almides, vamos a ir a la pausa directamente, mi querido Almides. Y ahí viene de música, ¿ya? Y ya está. Dale. Sí, señor. Vamos a ir entonces a la música y ya volvemos con Sabucay y el grito de la esperanza.

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1: 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Son las 18:12 minutos en todo el territorio de la República. 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Lista 2, unidos para avanzar, opción 4, Aldo Coronel, concejal municipal. El sábado juega Sportivo Iteño en horas de la tarde en el Estadio Salvador Morga del Sportivo Iteño. Lista 2, opción 7, Fidel León, concejal PLRA. Sí, señor, el 4 de octubre. Olimpia juega el sábado en horas de la mañana ante Presidente Hayes, Estadio Presbítero Manuel Gamarra del Olimpia de Itá. Ahí va a jugar el Olimpia recibiendo a Presidente Hayes. Lista 1, Roque Brajín, opción 7, el 4 de octubre. Bueno, vamos a ver qué va a acontecer. Vamos a mirar un poquito también, vamos a escuchar. Gracias a la doctora Kika, estamos utilizando también el audio de la sesión de la Junta Directiva de la Liga Iteña de Fútbol. Lista 2, opción 6, Brígido Rojas, concejal municipal. Seguimos escuchando la sesión de la Junta Directiva de la Liga Iteña.
2: Ya hoy copamos, ya se ensució el campeonato, ya está la Liga Iteña en boca de todo el mundo. Ay, triste, presidente, porque justamente ese domingo hubo casos de violencia en varias ligas. En una liga fue con derivación fatal, y ante todo gracias a ver, no para mí de oye poco y ni de ese güey. Un barrio y cota ya donde se vuelve a llamar mi caso mierda. Yo solicito, presidente, que se vea, que se estudie soluciones, que se vean si hubo culpa, si no hubo culpa, quiénes tuvieron la culpa, es para lo ocupada, presidente, porque si no, a más años, peor veto. Y nosotros le seguimos, somos ejemplo para la divisional de ascenso que próximamente comienza su campeonato. Añan de hoy, por esa categoría honor, que hay una pico ascenso, en Bado, ya puedo estar en Añan de hoy, en Bado, ya está ahí, es honor, guapé, ya puedo con Bado, la verdad, ya puedo, ya está bien, ya y el campeonato que viene. Este campeonato jugamos sin descenso, presidente. El campeonato que viene, bajamos dos, bajamos tres, mira, ya decidí, UPEA, pero va, el todo puede ir. Va a ser mucho más competitivo, mucho más gastos y mucho más duro, presidente. Allá se cansa, yo he tenido solución. Esa es la solución, presidente. Ese es mi quebranto. Y vuelvo y repito, yo deportista, yo sé gustar la fútbol. Voy a hacer tres la situación de domingo, que bueno. Esa es la culpable, yo sentí. Que ese domingo que tenía que ser tan lindo, con tanto público, porque es una cuarajina que termine de esa manera, presidente. Eso más, muchas gracias.
3: Gracias, Tatiana. Estamos acá con Mayor Diego.
4: Vamos a dejar ocuparlos a ver, porque yo muchos partidos perdieron en Camarón. Me ganó Unión su cancha, le felicito a Velar. me ganó 0 Corea en mi cancha, le felicité a Marcial, hizo un buen trabajo. Pero a mi parecer, como dijo el compañero del centro de las piedras, el problema ya es los directores. ¿Cómo es que 1, 2, 3 partidos ya se quejan del árbitro y no le dejan afuera? Y tres árbitros más, en estos últimos partidos, 3 árbitros más acá. No. 3 árbitros. Pablo Amarilla, Ovelar y Ruiz Díaz. Ruiz Díaz se le enviaba los partidos más importantes. Y un partido, un domingo antes, hubo queja de él. ¿Y por qué le enviaron? Y otra cosa, mi opinión personal. Vos te quejas, la gente de Cerro Corea se va a quejar con el director y él le va a decir, mano, fue, se fue por su coba, así, así como me hizo a mí en Cerro Corea. Si es que la pelota era falta fuera para defenderlo, se va a su árbitro. Y hay muchas quejas de ruido. Y le dan partido muy importante, semifinal, y hubo ser expulsado un equipo prácticamente ya, a mi parecer ya, no se van a dejar por vencer también, pero oye, tío, te ponía en inglés, pero ya son perjudicados, un mal arbitraje que te mata. Y como te dije una vez en un mata-mata, esos problemas también te va a hacer con una tijera. Pero hay que llamarle al director, presidente, en la próxima semana, que habla con él, pedirle explicación también a él. El porqué de lo que le envían siempre a los míos. Nada más, presidente.
3: Gracias, Diego. Hay una moción de un compañero. No sé si alguien. Sí. Sí. Para terminar ya, disculpa. Como representante, de esto, ocupado
5: de tiempo. Porque esa es la cuestión del campeonato. Totalmente añadido a la gente de fútbol. Todo el país se ha dado problemas. Ya hay sanción muy fuerte contra varios clubes. Ahora le tocó a Luque. Luque, por ejemplo, ahora el club Capitán Flan bajó de categoría. Le multó 80 jornadas. También se le suspendió al presidente. Le dio para Caraí. El árbitro denunció un soborno, depositó la plata en la liga y el mismo presidente del club le trató. Y el presidente está suspendido por 10 años. Al club le multó 80 jornadas. Ah, por ejemplo, un día por lo sucedió de día central. Y ahí va a jugar allá. Pero, a esa gente se sepa ocupar la situación, ¿cuál? Ese es los compañeros, cuestión de arbitraje. Itaguamba, Oyapo. Itaguamba, Oyapo, o jugar todo APF. Ni hay problema de después hasta el momento. Allá en Beco, hace esa y nadie principio, ni estuvo se primera, segunda rueda, ni después hoy año no va problema de queja de Ruidía, y Yurema, expulsión, pegamos allá. A lo mejor ahí o por la falla, pero la, ya se ha a ver el compañero Riquelme, él a esta vez a un denunciado en el club. Él no va a la denuncia, no va a completar la denuncia, para lo que ofrecía, para lo que yo te da la ofrecía. O sea, importante ya estudiar el caso reciente por departamento, porque ya tengo que hacer un lamento de que hoy gente ya está, pues debe entender la cuestión de la de juego para los hábitos, reglamento. Catula ya te queja lo más allá, unos anduvios dañan de director, ¿cuera? A ver, Inés, uno de los miembros de la Junta Directiva y trató de acompañar al departamento de reglamento de Ejibre. Uno de los delegados y trató de nombrar con el disco de Sacuay, o el mismo presidente, vicepresidente, Uaje cada viernes o cada jueves la designación, uaje la queja, pero a lo mejor o discutirla del director, porque la directora a lo mejor es caprichoso, y no se sé la llan de queja, pero ya uaje a su vez. Porque no, no le puede la culpa a la ruidía, la gente donde está, coño, no hace la plata ya. Pero no hay que ir, no hay que ir, la ruidía, de la aire, a ver, ya como 12 años. Haciendo con esa confianza, porque el año pasado, dale, faltase este poquito de prueba, ¿vale? Vamos a llamar al presidente, güey, la si hay cuadra y la hay contra. Hace días, ¿o? Y André dirigente. Lunes, va a ver, más tenía un formato, ya no puede más, ya de partido, y ya puede formar, hábito. ¿Cómo se queja de federación? Hábito de federación, un índigo de Japón, un índigo de Japón. El único es la, hasta el momento tengo mi condición con el compañero Dani Ojea y Figuereo, que no te va a dar la plata. Pero la coma dejan de la partida. Pero los otros no. La piedra de un hábito indeseable. Yo le conozco a este Pedro Duré, su hijo. Estaban vivos hoy apoyando el guiamo para cara de su 19. Y anda ahí en 3 a 0, yo ya por parte de España, pero 4 a 3. Ya, hoy otro y otro. Pero, importante, presidente, la gente ya da y que ver, yo veo y coagina con Fernando de la Mora, a veces se ha de policiado, mitad, un jale, ya se ha bocapó ahí. Final del partido, 8 de diciembre de 16. Y así, imposible, presidente, ya. Podía poner acá, estos años, y mi la pantalón, y ayer por acá para algo, APR presidente, ya terminé la mañana de partido. APR presidente, es importante hablar, ya podía poner acá, o intermedia, o hábito de primera me meter, bueno. Iba a dar 7 millones, algo creo que. Pues la primera, para la primera es 9.900.000, por ahí es. Y el presidente esperan de hacerlo, hacerle con el de Costaella, a Pedro, o seguimos, Ufi, la cuestión, ya, no hay problema, caso ya, o pretender, o pago, o el presidente, allá, a Pedro, porque, allá, ella cuina con ya está ahí, coa, y ella preocupada, la de Costa, ya de Lía, ya de mismo, ya de Lía, ya de Lía. Y antes mismo yo no dije que le anteriormente, pues, después de hacer la verdad, 4 años atrás, lo tenía una situación, pues. Sí, te ven. Era de antes, presidente, sé, por ejemplo, tiene equipo. Ya prepara, ya gasta casi 400 millones de baños en otro equipo. Ambas, es de antes, ya perseguí, ya llegó a Juan. ¿Cómo ocurre, presidente? ¿Cómo? Siempre el presidente con campeonato con mi este partido de ese tipo que primero hoy vamos a hacer la queja de un partido árbitro federación. Así hay cuatro más, tres personas ya andan por usted, Iteño ya ahí nada. O ya con el día de Liga Iteña, la gestora del árbitro. Tres personas vino el presidente. De presidente de Icuada te vino. Oiga, te digo a ella. Exactamente. Unido presidente ya de hoy, ya se escapó, no lo hay que tomar, ya venían del día, ojo, ahí presidente. Pues la crítica, el dirigente, el árbitro, oñan de contra, hay que tomar, ese hombre ahí, la mesa de junta directiva, de la ley que, a la cual lo perseguía el árbitro, de cual dice la, hoy me para la. Ojo, yo ofrecí la árbitro de Caramba, era un vicepaitina, presidente. Pero la disculpa del palabra, presidente. Y esto, presidente, ese es el presidente de Caramba, ese es el que y ya le escó la junta directiva a la persona indicada para entender la cuestión de árbitro y la regla de juego de los árbitros, reglamento.
6: Ya tengo más a Néstor, al departamento, a una pregunta adicional, ya tengo más a un departamento, oye, cambié todo el departamento. Igual, oye, cambié el departamento, y andé, oye, mongó, ahí ya tengo más a la que es como un bajé, se lo quedan, bajé con la escuela, a ver qué es el poder actual. Ya tengo más a cambiar el presidente, nada más.
3: Gracias, bueno, creo que casi la gran mayoría ya dieron su descargo también al respecto. Acá tenemos una moción concreta del compañero. No sé si hay alguien más que quiere mocionar otro pedido. Para poder darle continuidad, esa opinión de director Gina, suceden muchas cosas. Es más, estamos allí, pero no hay muchas escenas ya de escuela, la prueba suficiente. Y es más, podría haber estado sentado también en WTV, hay una gente que quiere hacer eso, esas maniobras allá. Y es cuapá y no lo mitad, solamente que muchas veces venimos más a victimizarnos acá, ni de preocupar, pero a la hora de la verdad, somos nosotros mismos los compañeros quienes tratamos de gestionar ese tipo de maniobras. Así que no hay mucho que discutir ese tema. Y guapa, y que tú y ya po, hasta que llegué pillando y hoy allá. Entonces, quiero acortar esta situación. No hay mucho que discutir demasiado porque la situación es bien clara. Ya no hay por email, la ya analiza y te llena las cosas, sino que es resolver, y es resolver a través de la junta directiva, allá resolver, allá respetar. Porque ya estamos sobre tiempo, ya no podemos más analizar nada. Es momento de que la Junta nomás ya resuelva, ya informa, para que culminemos con un buen campeonato. Y lo que se viene, la divisional de ascenso, posterior a eso, ya recomendarle también a la divisional de ascenso algunos puntos específicos. Acá hay una moción concreta, si no hay otro, vamos a llevar a consideración ese del pleno. Allá resuelve, compañero. No sé si el compañero solamente solicita la expulsión del árbitro Richard Ruiz Díaz y Alcides Pinto, asistente 2, quien menciona a Cerro Corá en su pedido específico dentro de su nota.
7: Yo solo
3: Ruiz Díaz.
7: Por lo que he pasado,
3: llamaría la...
7: Mi nombre es acompañar el pedido de no solamente el árbitro. Ellos son responsables de hoy, hace 8 días que se expulsó una supuesta nota que para mí es supuesto, porque como se dice, quedó ahí. No sé quién investigó si esa nota también llegó al departamento, si el departamento está haciendo seguimiento, si este árbitro también llegó a llegar esto al departamento, o qué fue eso. Ellos son responsables de que no fue el departamento, es el presidente. Saber, depurar, manejar o como sea, escuchar de ellos el porqué la privilegio a ciertos árbitros, que ellos tienen por ello la aplicación que le dan, no hace falta que sea la junta directiva, como dicen, tiene que ser a los directivos presidentes y los directivos pasar después a la junta directiva. Este es mi acompaño, yo somos tres, ya que hoy es también compañero Diego, que tiene que ser el departamento de los presidentes. Porque más quiero presidente, a una compañera que tenga o no tenga la...
8: Bueno. Ahí está, entonces, quieren tratar esta situación que se presenta, el pedido de la expulsión del árbitro que actuó en la cancha de la Liga Iteña. Vamos a ver qué pasa, ¿verdad? Bueno, caliente está la sesión de la Junta Directiva de la Liga Iteña. 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

0: 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Vamos a ver qué pasa. Vamos a escuchar estos últimos, a ver. Sí, por ahí, Almides.
1: No, pero hay una moción completa. Sí, hay que ¿ah? No, sí, ya sé, pero no importa, hay que llevar uno, vota ya.
2: Yo me mire, opinión, presidente, apartarlo de momento, investigar el programa, apartarlo, que está apartado, presidente, investigar qué resuelve el tribunal también.
1: Hay dos mociones entonces. Moción a la compañía Mariela y ahí sí se lleva a votación. Empezamos acá con Cerro Corá.
2: El programa para cargo
1: expulsión o Cerro Corá, expulsión o desprogramación.
0: Bueno, se va la señal ahí en la junta directiva de la Liga Iteña. Bueno, la expulsión o desprogramación del árbitro. Ya falta poco, no sé cuántos partidos para este partido y después viene la adicional, a ver qué pasa entonces, ¿eh? Bueno, hay muchos comentarios, ¿eh? ¿No sale más el audio, Almides? ¿No, no sale más el audio? Bueno. Bueno, no. Aparentemente ya no sale más el audio de lo que está aconteciendo ahí en la Liga Iteña de Fútbol. Bueno, son las 18:37 minutos en todo el territorio de la República. 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Bueno, no está saliendo más.

Audio salió del grupo. Sí. Bueno. No sé, el año de audio salió, ya salió del grupo. Sí. Y a lo mejor. 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Vamos a poner música, mi querido Almides, a través del 87.9 de Radio 3 de febrero.

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1: 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Bueno, no pudimos escuchar la expulsión y la deprogramación del árbitro. Mañana entendiendo para allá o para allá. Y atención a esto, no se programó ni un partido. No se programó ni un partido para el domingo. No va a haber fútbol el domingo por el torneo de la Liga Iteña. Y esto hay que ver un poquito cómo va a terminar la... Y vamos a ir un poquito a la secuencia que se pueda que pueda ocurrir. Si es que el Club Cerro Corá seguramente hoy, mañana o el jueves, mañana o el jueves, estará recibiendo la notificación. Esta notificación de la protesta, estoy hablando de la protesta. Esta notificación, el Club Cerro Corá va a tener tiempo. Si recibe jueves, el lunes, de responder. Hasta el lunes va a tener tiempo para responder, ¿verdad? Entonces, ¿qué va a pasar? ¿Qué va a pasar? Cerro Corá va a apelar seguramente, por lo menos algo va a hacer. Por la violencia del fútbol, yo creo que pasó dentro del campo de juego, me parece a mí, es consecuencia de lo que el árbitro pitó, ¿verdad? Y creo que ya Santa Bueti, a ver, este domingo, el siguiente domingo, 15 días veis que tú y Collegina a la partida. Ape, 15 días, a ver, estamos 19-27. No sé si hasta cuándo hay tiempo para que culmine el campeonato de la Liga Iteña. En cambio, el otro partido también puede tener la misma consecuencia. Presentó la protesta, tiene que defenderse este División del Norte. Si sale a favor de Unión Paraguaya, tiene que esperar, porque División del Norte puede presentar nuevamente también una apelación en la federación. La misma cosa. Tal vez se juegue el 27. Pero Cerro Corá partió 27, no, ya en agosto se puede jugar, si va a haber apelación en ese sentido. O sea que ya es charamba, es ya evacuado, ni es solucionado. ¿Y hasta cuándo, hasta qué tiempo puede tener por finalizado el campeonato de la Liga Iteña de Fútbol? Porque hay selección y está esperando eso. Almides en control central, José Félix en micrófono. Le decimos muchísimas gracias. Gracias a todos los amigos que estuvieron con nosotros acompañándonos a través de la 87.9 Radio 3 de Febrero. Mañana vamos a estar siempre acompañándoles con Sapucaí, el grito de la esperanza.

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5: Hola, hola, ¿qué tal? ¿Cómo están? Un cordial saludo a toda la gente que nos sintonizan. Esto es Desestresate por la 87.9 FM. En la voz con ustedes es Smadi Viveros, en controles Almides DJ. Mensajes, saluditos, pedidos musicales al 0981-71-2899. Arrancamos con buenísima música, por supuesto, por tu dial favorita. 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

16 minutos de las 19 horas. Hoy, 14 de julio, se celebra principalmente el Día Nacional de la Francia. La Francia de la Bastilla, que conmemora el inicio de la Revolución Francesa en 1789. Además, a nivel mundial se celebra el Día Mundial del Chimpancé para proteger a esta especie. También el Día Internacional de las Personas No Binarias. Bueno, Día de la Francia y Francia perdió. No fue la Día de la Francia. Vaibor a su tierra, Francia. ¿Cómo es? Le bonnet français. ¿Cómo? Ya murió. Francés. Iu, chao, Francia. Qué feliz. No sé por qué. Parece que Paraguay ganó. Literal, parecía que Paraguay ganó. Así tipo 1-0, 2-0 por ahí. La gran Francia se fue al... ¿verdad? Y el amor, y ti, ahora me da gusto, así digo, vendría bien un descargue. Parecía que nos vengaron. ¿Cómo se llama? ¿Quién le ganó? España. Todos somos España hoy. En serio, justo en esta fase fue que España nos eliminó. Pero es que ahora yo también soy España. Así que felicidades para España. ¡Ole! Ole, gracias España por eliminar a Francia del mundial. Feriado, ahí va a decir nuestro presidente que mañana será feriado. Bueno, no es para que la maldad, ¿verdad? Pareciera literalmente que Paraguay ganó. Parece que, ¿sabes que la otra vez tenía tanta esperanza de que, ¿cómo era este que jugó también con Francia? No, después jugó alguien más. Oh, no, ese fue con Australia, por eso no me acuerdo. Ah, oh, no, yo estaba esperando nomás ya que le eliminen a Francia. Y ahora cuando me justo llegué al gym y ¡wow! Decían todo, en el gym todo era España. No te digo ya, feliz estaban todas las chicas. No sabes cómo bailamos la felicidad. Bien, gracias, gracias, gracias a las firmas comerciales. ¿Eh? ¿Con Marruecos? Espera un poco, ¿y Marruecos le ganó a Francia? Ah, me asustaste. La otra vez le ganó a Marruecos. Ah, bueno, y yo decía que Marruecos le iba a ganar a Francia. Yo estaba segura que Marruecos lo que le iba a eliminar a Francia. Me equivoqué, pero ya le eliminaron, que es lo importante. 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Ponenos ya algo de olé. El torero cuero mía. Bueno, 19 minutos. ¿A qué? 19 a las 19. Me parte. Este mi teléfono se está por apagar. Por apagar. En breve, luego después de este break, vamos a decir ya horóscopo antes de que se apague, compañero. Exactamente, era la que quería escuchar. Vamos con música.

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¡Oh! ¡Ole! Bueno, vamos con Aries. Tu pareja te dará un gran respaldo en tus proyectos actuales si estás soltero. ¡Oh! Soltero. Se acerca alguien nuevo a tu vida. Tauro. Una persona que habías descartado en el pasado comenzará a despertar tu interés. Géminis. Vivirás una jornada magnífica de mucha complicidad y compañía de tu pareja. Cáncer. Las relaciones con tus seres queridos serán sumamente reconfortables y cálidas esta semana. Leo, el futuro te depara sorpresas muy gratas dentro de tu círculo de amistades. Lograrás alcanzar las metas profesionales que te habías propuesto. Hasta ahí tengo, no sé, no me abre todo. El resto de los signos, hoy se joden todo porque hoy estoy feliz. Ah, no, bueno, acá ya abrió todo. Virgo. Si tienes en mente tomar un curso, actualízate profesionalmente. Hoy es el día para dar el primer paso, Libra. La paciencia será tu mayor virtud hoy, especialmente si enfrentas tensión acumulada en el trabajo, Escorpio. En el trabajo se presentarán cambios drásticos que pondrán a prueba tu capacidad de adaptación. Sagitario, presta mucha atención a lo que haces en el trabajo para evitar repetir tareas. Es posible que notes la rutina en tu relación de pareja. Capricornio. Se abren nuevos caminos en tu horizonte, tienes maravillosas oportunidades para alcanzar tus sueños. Acuario, tendrás un día lleno de obligaciones que podrían abrumarte un poco, pero tomarte un respiro te ayudará a recuperar la calma. Piscis, para recibir cosas buenas primero debes aprender a dar, tendrás días positivos en el trabajo, lo que te ganará responsabilidades. Ahora sí, compañeros, seguimos escuchando música.

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besos al costado. Me encanta. Lindo temas. Bien. Noticia de hoy, Copa Mundial de la FIFA. España, primer finalista. La selección española se convirtió en el primer equipo en clasificar a la gran final tras vencer 2-0 a Francia con una sólida actuación colectiva. Antesala de otra semifinal, aficionados de Argentina realizan un masivo banderazo en Atlanta previo a su encuentro de semifinales contra Inglaterra. El salvadoreño Iván Bartón fue designado como árbitro principal para dicho cortejo. Tensión en Medio Oriente. El precio del petróleo de Texas cerró en $79. Este no es tanto nuestro tema, pero en tragedia en Venezuela sí. La cifra oficial de fallecidos debido a los terremotos gemelos ocurridos hace casi 3 semanas ascendió a 4.732 víctimas. Dios mío. Polémica migratoria en Estados Unidos. Comunidad de Maine realiza vigilias por la muerte de un joven inmigrante colombiano en un operativo de la agencia ICE, lo que ha generado fuertes protestas y exigencias de investigación. Debido a este ataque cibernético, creo que ya estuvimos hablando la otra vez sobre esto, la fiscalía designó a la agente Irma Llano para investigar este supuesto acceso indebido a sistemas informáticos de nuestro estado paraguayo. Paraguay y Estados Unidos apuntan a China como presunto responsable. Regulación financiera. El Banco Central del Paraguay anunció la fijación de topes para las comisiones de ciertos servicios dentro del sistema SINAP. ¿Por qué lo que todo es recorte? Todo, para la gente común todo es recorte. Lejos de subir el sueldo, de subir algo, de algún beneficio para los paraguayos, siempre son todos beneficios para ellos y todo lo que se venga o todo lo que planean nomás es problema para nosotros. Ay.

Dios mío, comercio exterior. Informes oficiales revelan que el comercio exterior del país movilizó 20 millones, sí, 20 mil millones de dólares durante el primer semestre del año. Muy bien, algo de noticias, siempre también que solemos recargar un chiqui. 38 minutos de las 19, ya casi casi nos estamos yendo. Saludito, mi vida, está en sintonía del programa, te escuché ya que me estabas escuchando. Está allá por Ñemby, laborando, pero a través de la app en plena sintonía del programa. Maga, saluditos. 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Ya nos vamos despidiendo en breve. 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Muy bien, ahora sí, compañeros, seguimos escuchando música. No le agradecí nomás a Alba López Gin, Yajaita Pulvar, que enseguida les digo Yajaita Pulvar sobre la cafetería, el arte del sabor y Edith Villalba, nutricionista. Antes de cerrar el programa, vamos a hablar después de Yajaita. Vamos ahora con música, Almides.

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Bueno, nos vamos despidiendo. Muchas gracias por la sintonía. Gracias por acompañarnos. Nos reencontramos mañana, miércoles, mitad de semana, ombliguito de la semana, con buenísima música, por supuesto. Mañana vamos a hacer unos latinos movidos y le vamos a agregar algo cumbia también ahí por la mitad del, del programa. Bueno, que tengan un excelente resto de jornada. Como siempre, les mando un beso. Que pasen buena noche. Saluditos a los que siempre están del otro lado. Y será hasta mañana. Mañana a las 19 horas nos reencontramos nuevamente por la 87.9. Un besito. Hasta entonces.

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